Rednecks con Cotton Eye Joe para iniciar esta primera hora de este especial de festivo de evolución de la música en el año de 1994. Mateo Duarte con ustedes, acompañándolos hasta las 10 cuando llega Eduardo Peña y el unicornio en la noche. Y pasamos a escuchar este cover de un clásico de Peter Frampton por parte de esta agrupación de reggae estadounidense. Es Big Mountain con Baby, I Love Your Way. Sean ustedes bienvenidos. 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

Reino Unido, Blur, la agrupación de Damon Albarn con Girls and Boys, sonando aquí en Caracol Estéreo 99.9 FM en este especial Evolución de la Música en 1994. Y nos vamos de nuevo con otros suecos, pero un dúo de rock y pop es Roxette con Sleeping in My Car, sonando aquí en Caracol Estéreo 99.9 FM.

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Desiree con You Gotta Be sonando aquí en Caracol Estéreo 99.9 FM en este especial de festivo de evolución de la música en el año de 1994. Y pasamos a The Pretenders, la agrupación de Chrissy Hynde. Esto es I'll Stand By You sonando aquí en Caracol Estéreo 99.9 FM.

All for One con I Swear, sonando en Caracol Estéreo 99.9 FM, las canciones más famosas del mundo, en este especial de festivo de evolución de la música en el año de 1994. Y vamos con un poco de hip hop y rap de los Estados Unidos. Esto es Red Light, Warren G junto a Nate Dogg en Caracol Estéreo 99.9 FM.

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Yo soy Doe junto a Nene Cherry, medio hermana del sueco Eagle Eye Cherry con 7 Seconds, sonando en este especial de evolución de la música en el año de 1994. Y pasamos a los Estados Unidos con los Boyz II Men y I'll Make Love to You, sonando aquí en Caracol Estéreo 99.9 FM.

Steel con Kiss from Rose de la película Batman Forever, sonando en Caracol Estéreo 99.9 FM en este especial Evolución de la Música en el año de 1994. Y vamos con un poco de rock por la agrupación Bon Jovi. Esto es Always, sonando en Caracol Estéreo 99.9 FM.

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Gloria Estefan con su cover del clásico de Vicky Sue Robinson, Turn the Beat Around, sonando aquí en Caracol Estéreo 99.9 FM en este especial de evolución de la música en el año de 1994. Mateo Duarte con ustedes, acompañándolos hasta las 10 cuando llega Eduardo Peña y el unicornio en la noche. Y pasamos a escuchar esta canción, un hombre conocido como Scatman John. Esto es Scatman, quien sufría de tartamudez. Aquí en Caracol Estéreo 99.9 FM.

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Un poco de reggae con Inica Music, Here Comes the Hot Stepper, sonando aquí en Caracol Estéreo 99.9 FM, en este especial de festivo de evolución de la música en el año de 1994. Y pasamos a escuchar a esta danesa de nombre Wakefield con Saturday Night, aquí en Caracol Estéreo 99.9 FM.

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agrupación alemana conocida como La Bush, creada por Frank Farian. Esto era Be My Lover, arrancando esta tercera hora de este especial de festivo, evolución de la música, pasando al año de 1995. Mateo Duarte con ustedes, acompañándolos hasta las 10, cuando llega Eduardo Peña y el Unicornio en la noche. Y nos vamos para el Reino Unido a escuchar la agrupación a la cual pertenecía Robbie Williams. Esto es Take That, Come Back for Good, aquí en Caracol Estéreo 99.9 FM.

Shaggy sonando desde Jamaica con Bombastic aquí en Caracol Estéreo 99.9 FM. En este especial de festivo de evolución de la música en el año de 1995. Y pasamos a escuchar ahora a los estadounidenses conocidos como The Rembrandts y la canción que fue el tema de la serie Friends, I'll Be There For You, sonando aquí en Caracol Estéreo 99.9 FM.

Uri and the Blowfish con Only Wanna Be With You, sonando en Caracol Estéreo 99.9 FM, en este especial de festivo de evolución de la música en el año 1995. Y pasamos a escuchar una canción escrita por R. Kelly para Michael Jackson. Esto es You Are Not Alone en Caracol Estéreo 99.9 FM.

Everything But The Girl Gone Missing en este especial de festivo de evolución de la música en el año de 1995. Y hasta este momento los estuvo acompañando Mateo Duarte Sierra con toda la música y la programación, pero no se mueva que ya en unos minutos a las 10 llega Eduardo Peña para continuar. Yo me voy despidiendo con este dúo español conocido como Los del Río y esta canción Macarena y el Bayside Boys Remix aquí en Caracol Estéreo 99.9 FM.

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sé. Perfecta canción si usted se quiere declarar. Ahí estábamos escuchando a Tina Turner, que nos ayuda a abrir una hora más de buena música en Caracol Estéreo 99.9 FM en estas madrugadas. Los llevaré en un viaje musical hasta las 7 de la mañana cuando llegue Felipe Reyes. Posteriormente escucharemos a Julio Sánchez Cristo, Tardes Caracol, Rewind, Global Hits. Ah, no, Global Hits es el día de mañana. Pero bueno, ustedes sigan ahí conectados de toda la programación que tenemos en la antena musical del mundo. Llegan los Pet Shop Boys y esto que se llama New York City Boy.

viaje musical que estamos dando en esta madrugada de Caracol Estéreo 99.9 FM. De la mano de Jamiroquai estábamos escuchando Cosmic Girl, la banda de JK que nos estará visitando muy pronto en Bogotá. Vamos a ver cómo nos va con ese concierto. Ace of Base llega con esto, Beautiful Life.

Y de la mano de la reina del pop vamos dando cierre a esta primera hora de la madrugada de Caracol Estéreo 99.9 FM en este 8 de agosto. Espero que ustedes sigan ahí conectadísimos de toda la programación que tenemos para el día de hoy, que hayan disfrutado el especial que tuvimos el día de ayer, los especiales que armamos para los días festivos y que ustedes obviamente nos escuchen y que sigan ahí pegados de la buena sintonía. Los dejo con Coldplay mientras vuelvo en unos minutos a las 5 de la mañana. Los estaremos escuchando de nuevo en

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¿Cuántos están madrugando a hacer deporte? ¿Cuántos están llegando a la casa apenas? De pronto estaban celebrando la posesión del presidente el día de ayer, pues se les alargó un poquito la celebración. Bueno, pues aquí los estoy acompañando con muy buenas canciones y así iniciamos una hora más. Pasamos las 5 de la mañana con los Rolling Stones y estábamos escuchando Sympathy for the Devil. Ahora vamos a escuchar en esta tanda Alpha Bill, los Scissor Sisters, e iniciamos con estos señores, los chicos malos de Boston, Aerosmith, y esto que se llama Crying.

Espero que estén disfrutando de este viaje musical. Ahí estábamos escuchando algo de los Doobie Brothers. ¿Y ustedes cómo van en esta madrugada? Espero que estén disfrutando de las canciones que les traje para el día de hoy y que las madrugadas sean más amenas así, con muy buenas canciones, con muy buena energía.

Y si usted quiere dejarse llevar por la imaginación, esta canción sí que cae muy bien. Vuela, vuela, de los Magneto, un grupo, yo creo que estos tipos fueron como esas boy band que fueron muy famosas en Norteamérica. Ellos hicieron lo mismo, pero en México, y también causaron gran furor, y fueron de esas bandas que también dejaron muchas canciones y muchos corazones rotos en conciertos. Estábamos escuchando Los Magneto con Vuela, Vuela, y vamos a seguir con muy buenas canciones, las canciones más famosas del mundo que tenemos en Caracol 099.9 FM. Avicii, Wake Me Up.

0: Vamos cerrando esta segunda hora de las madrugadas de Caracol Estéreo en este sábado 8 de agosto. Volveré después de una pequeña pausa. Ustedes sigan conectados de 99.9 FM.
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¿Qué tan deportistas amanecieron? Esta canción sí que nos ayuda a levantar el ánimo y a arrancar con buena energía. Las canciones más famosas del mundo en Caracol Estéreo 99.9 FM. Soy Cristian Rojas, iré hasta las 7 de la mañana cuando llegue Felipe Reyes con más canciones. Por ahora, muy buenas canciones en esta hora. Caifanes, Bill Withers, Mano Negra y esto que inicia a sonar, Man Eater, la canción hecha para la ciudad de Nueva York. Aunque muchos no lo sepan, sí, esta canción fue escrita para esa ciudad, porque decían que podía consumirlo a uno completamente esa ciudad en los años 90. Daryl Hall and John Oates sonando el 99.9 FM.

0: La música en español también pasa en Caracol 099.9 FM. Estábamos escuchando a Caifanes con Afuera y esta canción me la habían pedido en mi cuenta de Instagram, C. Gabo Rojas. Así me encuentran ustedes, me pueden dejar sus mensajes desde donde nos están escuchando y por supuesto sus recomendaciones musicales. Llega esto, Caigo, a la antena musical del mundo.
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Hay canciones que nos ponen alegres y otras que nos ponen tristes. Hay unas que, sin duda alguna, nos llevan a una ruleta emocional en la que la música es de gran compañía, siempre, sea cual sea la situación. Estábamos escuchando Don't You Forget About Me de los Simple Minds, una canción hecha para esas personas que tienen el miedo a ser olvidados después de una relación. ¿Ustedes qué opinan? ¿Tienen miedo de ser olvidados? Los dejo con esta canción. Soft Cell llega con Tainted Love en la antena musical del mundo.

Vamos cerrando la puerta de esta madrugada de Caracol Estéreo 99.9 FM. A las 7 de la mañana llegará Felipe Reyes. Yo soy Cristian Rojas, espero que hayan disfrutado de este viaje musical. Así damos inicio a un día más en Caracol Estéreo 99.9 FM. Espero que disfruten de la programación que tenemos para ustedes el día de hoy y nos volveremos a escuchar en la madrugada de mañana. Les dejo con los Tears for Fears en 99.9 FM.

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los sonidos de Louis Armstrong. Les digo qué tal, buenos días, ¿cómo están? Qué gusto saludarlos desde la programación de Caracol Estéreo 99.9 FM en la ciudad de Bogotá. Mi nombre es Pipe Reyes y aquí estamos cada mañana de sábado de 7 a 10 de la mañana para acompañar el inicio del día favorito de la semana, este fin de semana con viernes festivo. Ayer tuvimos viernes festivo en Colombia, así que es un fin de semana largo. Hoy tendría pinta de medio domingo con lunes festivo mañana. No, mentiras. Pero sí es un fin de semana importante para Colombia, con el puente, con el mes de las cometas, bueno, tanta cosa por hacer por estos días. Y aquí estamos para poner buenas canciones y darles, brindarles la mejor compañía desde los 99.9 FM en la ciudad de Bogotá. Recuerden, a las 10, cuando finalicemos esta programación, llega Julio Sánchez Cristo DJ. Por ahora iniciamos, ya viene Poligamia, Billy Joel también antes, Train, Hey So.

Esta canción se lanzó en 1983, Uptown Girl, y con ella continuamos en esta mañana de sábado aquí en la programación de Caracol Estéreo 99.9 FM en la ciudad de Bogotá. Esta semana, el pasado 4 de agosto, se conmemoró un aniversario más del lanzamiento del conteo Hot 100 de Billboard. El 4 de agosto de 1958 se lanzó este conteo. Me parece chévere conmemorarlo poniendo la canción que hoy cumple varias semanas como número uno del mundo, como número uno de ese conteo Billboard Hot 100. Ella es Ella Langley, la canción es Choosing Texas.

Teníamos música de One Republic con Counting Stars, también los 30 Seconds to Mars from Yesterday. Esta banda la vimos con Jared Leto y compañía hace un par de años en el Festival Estéreo Picnic en la ciudad de Bogotá. Solicitudes musicales, @PiperReyesE en Instagram para que saluden, para que se conecten con nosotros y pidan canciones y cuenten buenas cosas. Esta es Caracol Estéreo al aire, esta es la antena del mundo musical en la ciudad de Bogotá. Ya viene The Offspring, también Snap, antes Van Halen, esto se llama Young. 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

Este es uno de los himnos del Eurodance, una canción publicada en 1992, es decir, que en 2026 cumple 34 años. Snap con Rhythm is a Dancer, música perfecta para el fin de semana en la programación musical de Caracol Estéreo. Les decía hace un momento, arroba Pipe Reyes e solicitudes. Justamente empiezan a llegar. María Telles nos dice, quiere escuchar a Cabas. Esto se llama Increíble.

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Pasamos las 8 de la mañana y es un gusto seguir con ustedes en la programación musical de Caracol Estéreo 99.9 FM. Pipe Reyes al aire de 7 a 10 todos los sábados para acompañar el día favorito de la semana. ¿Cuál es el plan de este fin de semana? Mucho viajero por ahí con el puente festivo de viernes ayer que tuvimos. Mucha gente de pronto armando plan para elevar cometa, algún asado, alguna fiesta por allí. Sea lo que sea que usted esté haciendo en esta mañana de sábado, lo acompañamos desde Caracol Estéreo con las canciones más famosas del mundo. Iniciábamos con Bon y Compañía, esta obra de música, YouTube, With or Without You, canción de uno de sus discos más importantes, de Joshua Tree, de 1987. En segundos, Donna Summer, también viene Sean Paul, antes Rihanna junto a Calvin Harris, esto se llama We Found Love.

La música continúa con buena energía. De a poco vamos subiendo el mood de sábado. Iniciamos tranquilos, iniciamos con calma, pero el sábado se va componiendo porque es un gran día y cada hora que pasa de sábado es mejor el sábado. ¿Cuál es su momento favorito del sábado? Yo creo que el mío es este, por supuesto, en el que pongo canciones, pero el atardecer de sábado de 3 a 6 es un momento mágico, sin duda. Ese momento tiene su mística. Y a esa hora en Caracol Estéreo están las tardes de Caracol Estéreo con Eduardo Peña, con Montoya, con Juanse, con Laura Catalina. Así que no se desconecten ni un solo segundo de la programación a las 6. Hoy viene Gabo de las Casas con Rewind a las 8, la previa de Caracol Estéreo. Y a las 10, como es costumbre, siempre en Caracol Estéreo, las noches de Boogie Nights. Ya viene Fito Páez, también Foster the People. Antes, Soundgarden, Black Hole Sun.

creo que esta es una de las canciones más importantes de la segunda década de siglo XXI. Ellos son Foster the People, la canción es Pump It Up Kicks y suena muy bien con su ritmo pegajoso en esta mañana de sábado aquí en Caracol Estéreo 99.9 FM. También abrazo fuerte a quienes nos escuchan desde cualquier lugar de Colombia o del planeta a través de la aplicación móvil de W Radio Colombia. Si no la tienen o no la han actualizado, vayan a la tienda virtual, a la tienda de su celular donde descarga las aplicaciones, la App Store, la Play Store y demás, y ahí escriben W Radio Colombia, la descargan y ahí pueden seleccionar la señal de Caracol Estéreo o la señal de Caracol Radio. Ya viene Adele, también un clásico en español con Inspector. Antes, Toto, Hold the Line.

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es uno de los mayores éxitos del ska mexicano, una canción que en 2026 cumple 20 años, porque se lanzó en 2006. Ellos se llaman Inspector, la canción se llama Amargo Adiós y ha sido también una canción que ha servido para acompañar diferentes cantos futboleros en Latinoamérica. Que viene bien escucharla en esta programación de Caracol Estéreo. Felipe Reyes con ustedes al aire hasta las 10 de la mañana. Ya viene Jennifer López, también DJ Snake junto a Justin Bieber. Antes, Jessie J, Price Tag.

0: Con los sonidos de Justin Bieber junto a DJ Snake, esta canción se llama Let Me Love You. Vamos cerrando esta segunda hora de música de esta franja musical que nos reúne siempre cada sábado de 7 a 10 de la mañana. Recuerden, a las 10, Julio Sánchez Cristo, DJ.
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Con buenos sonidos electrónicos le damos la bienvenida a una nueva hora de música en Caracol Estéreo 99.9 FM. Mi nombre es Pipe Reyes y siempre es un gusto acompañar su mañana de sábado. ¿Qué andan haciendo? ¿Ejercicio? ¿Por ahí en alguna actividad deportiva, académica con sus hijos de ustedes? ¿Trabajando? ¿Por qué no moviéndose en Bogotá o cualquier lugar del planeta? Bueno, sea lo que sea que hagan, ya saben que la mejor compañía para la mañana de sábado o para la tarde de sábado, si está en Europa, tal vez, ¿por qué no? Pues aquí estamos acompañándolos desde los 99.9 FM en la ciudad de Bogotá. Iniciábamos esta hora de las 9 con Michael Gray, The Weeknd, buena canción, himno electrónico que nos hace prender motores para lo que será nuestro sábado. Ya viene música de Kevin Little, también de Real Hall. Antes Starship, esto se llama Nothing's Gonna Stop Us Now.

Make My Dreams suena en la programación musical de Caracol Estéreo 99.9 FM en la ciudad de Bogotá. Recuerden que todos los domingos estamos conectados con ustedes con buena compañía y buenas canciones. A las 7 Armando Plata nos presenta Global Hits, a las 8 y hasta las 12 en la mañana del domingo Eduardo Peña acompaña esa mañana dominical. A las 12 Juanse García, hasta las 4, a las 4 llega Montoya, a las 7 Mateo Duarte, a las 10 antes de iniciar la semana El Unicornio en la noche. Ya viene Avicii, también Macklemore, antes un clásico del rock en español con Vilma Palma y Vampiros. Esto se llama Verano Traidor.

Abrazo a quienes entran en sintonía con nosotros. Esta es Caracol Estéreo 99.9 FM en la ciudad de Bogotá, poniendo canciones con buena energía para el sábado como esta, de Macklemore junto a Ryan Lewis. Esto se llama Can't Hold Us y nos va poniendo en mood de sábado. Aquí estamos, siempre con buenas canciones. En segundos, bueno, en segundos no, en minutos, en un rato. A las 10, la colección musical de Julio Sánchez Cristo DJ. ¿Qué andan haciendo? Los leo a través de arroba Pipe Reyes E en Instagram para que hagan solicitudes musicales, saluden, cuenten qué hacen. Ya viene Lord, también Sweet Home Alabama. Antes Roxette, esto se llama It Must Have Been Love.

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clásico a Sweet Home Alabama. Perfecta para esta mañana de sábado en la programación musical de Caracol Estéreo en la ciudad de Bogotá. Ya casi me voy, pero voy a poner tres canciones para mood de sábado. La primera será de Rudimental. La segunda será uno de los mayores clásicos del house de los 90. La tercera, una sorpresa colombiana. Atención, arrancamos esta tripleta para despedirnos. Buena música de sábado aquí en Caracol Estéreo. Esto se llama Feel the Love.

Desbloquearon recuerdos con San Alejo. Esta canción se llama Barman. También solicitud que hacían a través de arroba Pipe Reyes en Instagram. Canciones como esta de San Alejo, quiero ponerla para que ustedes entren en el mood que les presenta Gabriel de las Casas cada sábado de 6 a 8. Estas son las canciones que pone Gabo de fiesta de sábado en la tarde de 6 a 8 aquí en Rewind, en la programación musical de Caracol Estéreo. Me despido, mi nombre es Pipe Reyes, ya veo calentando al patrón. Ya viene Julio Sánchez Cristo DJ para continuar en esta mañana de sábado con ustedes. Abrazo y gracias por la compañía. Bueno.

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5: A propósito del cumpleaños de Bogotá, Juan Sebastián García ha querido hacer una selección de música colombiana. Nos vamos con Harold Orozco y Lucho Bermúdez. De Harold, tal vez este fue el pionero de la nueva ola, y de Lucho, el hombre que le dio vida a lo que significó para él, por ejemplo, Carmen de Bolívar. El último beso, Colombia tierra querida. Bienvenidos a Caracol Estéreo, la antena del mundo musical en Bogotá, que hoy tendrá música nuestra, muy nuestra. Soy Julio Sánchez Cristo, de la ACL. Bienvenidos.
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La obra de nuestra invitada es una exploración permanente de la tradición musical afrocolombiana e indígena. Le gusta explorar el siglo XX, siglo XXI, y luego una fusión de la marimba, la chonta, los canunos y el bombo folclórico. Aquí está el pescador de mi tierra, es Totola Momposina, y el clásico de la herencia de Timbiquí, de

estuvieron en actividad desde 2000 a 2023. Llevaron al mundo nuestro folclore pacífico. Luego, una institución de la música del mismo Pacífico, 30 años de actividad musical. Presento a Chucky Town, desde el día en que te fuiste. Y luego, te vengo a cantar, el famoso grupo

música colombiana en una fecha tan colombiana, en un fin de semana de transición, en un fin de semana de cambios. Con una historia que tiene un comienzo curioso. Se forman en Buenos Aires, Argentina, tienen la bandera del Caribe y terminan mezclando ritmos con tintes de funk. Y luego, un hombre que incorporó el pop y el rock a la música latina y también al folclore que vivió en su casa y que viene de su tierra. Juanita es la chismosa, Caribe Funk, y luego el talentoso Cabas con Tu Boca.

Premio Simón Bolívar al mejor actor por su papel como el confesor, compositor, cantante y director de orquesta. También tendremos a Catalina García y a su banda, una cantante trilingüe. Habla español, francés e inglés, y un genio de los instrumentos, Santiago Prieto. Esto dice María Canela y Bailar Contigo. Son César Mora y Messier Periné. Ahí van los dos pegaditos.

con un rango vocal impresionante, amplio, abarca registros de tenor a contralto y soprano. Una mujer muy interesante. Luego, uno de los cantos al amor más reproducidos e importantes. Hoy podría decirse que es la institución del amor. Y cerramos con un innovador. Dos nominaciones al Latin Grammy durante toda su trayectoria, 5 álbumes de estudio, Un Poco Más, Feliz, Rompecabezas, Buen Camino y Teatro. Aquí están, Maía con su ingenuidad, Andrés Cepeda y Sierra Lucas Arnau de Rodillas.

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6: Continuamos a esta hora con sonidos muy importantes de la música colombiana.

una expresión muy popular para un grupo fundado por Alejandro González y Daniel Mora. Fueron muy populares y tal vez precursores en el terrible tropipop. Arrancaron en 2003. Luego, con mezclas musicales, sonidos locales y modernos, han cautivado generaciones desde 2001. Aquí está Bonka con La Traga Maluca y Mauricio Palo de Agua, Esa Muchachita.

Seguimos con ese cambio que, para bien o para mal, cultivó tantos seguidores. Otra banda de tropipop, Juan Felipe Samper, Santiago Hernández y Camilo Rivera. Y luego un dúo musical, gracias a sus mezclas de vallenato y cumbia, consiguieron un disco de oro por su álbum debut. También estuvieron nominados al Grammy. Solo por tenerte, sin ánimo de lucro. Y bendito corazón, Gussie y Beto.

mezcló pop, ritmos folclóricos, saboreó el tropipop, ha ganado muchos premios y es muy querido, pero sobre todo genialmente talentoso. Luego, quienes llegaron fueron unos profetas del 97, con una escena musical colombiana de letras y ritmos en el hip hop, sonidos africanos que cautivaron a todos. Les presento a Fonseca, Te Mando Flores, y a Profetas con Chocolate.

gran pionero de la internacionalización de la música colombiana y el músico para muchos más importante en la historia reciente del país. También cantándole a Colombia. Y luego el campeón de campeones, de auditorios, de arenas, de estadios, de calles. Atribuye su talento a su padre, el cantante William José el Palomo Dangón Vaquero, quien produjo 10 sencillos con el Turco Gil por allá en los años 50. Esta es la tierra del olvido, del más grande, Carlos Vives, y las locuras mías de un muy distinguido sucesor y embajador, Silvestre Dangón.

una estrella, un acordeón, premios Grammy Latino, cumbia, vallenato. Luego el rey de la nueva ola, cantante, compositor, médico colombiano, residente en Cartagena. Y cerramos con un talento musical, un activista reconocido, ayuda a gente, a niños de bajos recursos y lucha contra el trabajo infantil. Aquí en Caracol Estéreo, Obsesión con Peter Manjarrés. Ella es mi todo, Kaleth Morales, y No te olvidaré, Jorge Celedón.

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3: En este trayecto final seguimos con los grandes, grandes de grandes. Noviembre 2011, premio Grammy. Ha ganado todas las distinciones, pero sobre todo un lugar muy importante con la marca de Barranquilla. Luego, el símbolo de la salsa para el mundo. Producciones que no necesitan presentación. Son la marca de la salsa. Este es Joe Arroyo con La Rebelión. Y después, ese bellísimo himno de Jairo Varela al comienzo de su vida. Busca por dentro. Es el grupo Nietzsche.
4: Quiero contarle, mi hermano, un pedacito de la historia negra, de la historia nuestra, caballero. Y dice así.

Estaremos ahora con Nino Caicedo y su orquesta, y luego con una familia también absolutamente talentosa. Oiga, mire, vea, Guayacán y mi vecina, el grupo Galé, ahí van los dos pegaditos.

bailarín que ha tenido la salsa colombiana, el gran Piper Pimienta, y el innovador, el pionero de la salsa, un hombre que ha entregado y que sigue vigente por su talento. El apodo que recibió era por el personaje parecido que había en unas conservas, en donde se leía la salsa de tomate fruco, el secreto del sabor, más que merecido. Las caliñas son como las flores de Latin Brothers y el preso, Julio Estrada, Fruco y sus tesos.

bolerista, gran pianista, gran talento empírico. Y luego una voz de Cali, la voz ranchera, bolero y música, la Ronca de Oro. La cárcel de Sin Sin es Alci Acosta y luego Que Nadie Sepa Mi Sufrir, Elenita Vargas.

Músicos tradicionales fundaron este dueto que hizo historia desde 1966 en la ciudad de Neiva, Huila, Colombia. Y seguimos allá, allá abajo. El grupo Genial terminó en 1977 con la muerte de uno de ellos, de Eduardo. Darío murió en 1986. Ambos están en el mismo cementerio de San Bonifacio de Ibagué. Esto es Silva y Villalba con los Guaduales y luego el Bunde tolimense, Garzón y Collazos.

dos hermanos y dos historias paralelas que también vienen del cambio generacional. Siguen vigentes. Estaremos con la primera colombiana que cantó en el Madison Square Garden de Nueva York y en el Teatro Teresa Carreño de Caracas. Fue la primera artista popular en cantar con la Orquesta Filarmónica de Bogotá. Y cerramos con alguien que firmó con Universal un millonario contrato y que ha ganado 26 veces el premio Grammy Latino, 4 veces el Grammy Anglo, 11 premios MTV, 12 premios NRJ, el Music Awards, 9 premios Lo Nuestro, 12 premios de Nuestra Tierra. Café y Petróleo es Ana y Jaime. Nuestra historia de amor es Claudia de Colombia. Y a Dios le pido es Juanes.

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0: Así con Living in America de James Brown. Estamos dando inicio a esta edición de Tardes de Caracol Estéreo. ¿Cómo están ustedes? Eduardo Peña y Juanse García. ¿Qué hubo, Juanse?
1: Don Eduardo, ¿qué más? ¿Cómo va todo?
0: Bien, pues les estamos saludando en este fin de semana extenso, pero como raro, ¿no? Con ese viernes.
1: Sí, un puente festivo invertido.
0: Sí, pero bueno, igual se aprovechó.
1: Claro.
0: Y se sigue aprovechando porque, a ver, vamos en la mitad del puente festivo. Bueno, los vamos a acompañar con música y con información, así que hasta las 6 de la tarde, Tardes de Caracol Estéreo, que continúa con Hathaway, What It's Love. What is love?

0: Así suenan las tardes de Caracol Estéreo los sábados desde la 1 de la tarde y hasta las 6. Así que estamos apenas empezando. Mi estimado Juan, si usted, ¿qué tal es para los podcasts?
1: Me gustan bastante, ¿sabes? Escucho varios.
0: Yo no sé si usted escucha el de Joe Rogan Experience, que es muy famoso.
1: Sí, lo he escuchado un par de veces.
0: Es bastante polémico, pero además es que la revista Forbes publicó la lista de los podcasters, de los que más ganan dinero.
1: Sí.
0: No le tengo sino el número uno. Ese es el de Joe Rogan. El señor Joe Rogan se mete al año 82 millones de dólares con ese podcast.
1: Y
0: yo creo que estamos en el negocio equivocado.
1: Seguramente.
0: Para los podcasts mejor. Bueno, en fin. Tarde de Caracol Estéreo. Bob Marley, No Woman, No Cry.

0: Foreigner Waiting for a Girl Like You es Caracol Estéreo 99.9. Si usted de pronto va a salir, recuerde que de Bogotá, recuerde que nos puede ir en la app W Radio Colombia. Ahí estamos. Bueno, también nos puede ir aquí en Bogotá. Simplemente que en Bogotá tenemos emisora y por fuera nos oye a través de esa app. Mi estimado Juanse, ¿qué trae esta hora?
1: Don Eduardo, yo le traigo algo bastante interesante en este momento y es esas series que van a ser estrenadas en estas semanas. Muy unas bien. Ya han sido estrenadas. La primera que le recomiendo es una que se llama Laterns, que es de HBO o HBO Max, depende de usted cómo lo vea. Es una serie bastante interesante. La que sigue es Noria, que es de Netflix, que cuenta la historia de Noria. Vamos a ver cuál es la historia de Noria, porque no nos han contado mucho. Es
0: pura expectativa.
1: Pura expectativa, sí señor. También tenemos una de Hulu o / Disney Plus que se llama The Schwartz, que sigue la historia de un grupo de adolescentes en verano. La siguiente es Richard, que creo que esa ya...
0: Richard, sí, esa es mi favorita.
1: Sí, señor.
0: Esta es la cuarta temporada.
1: Cuarta temporada, exactamente, Prime Video. También tenemos a Ted Lasso, buenísima, ¿la ha visto?
0: No, esa no la he visto, me la han recomendado mucho, pero no la he visto.
1: Muy buena, Apple TV. También tenemos a Lioness, que usted la puede ver. Sí, señor, es de Paramount y sigue la vida de unos abogados. También tenemos The Undercluttered World. Esta está en una plataforma que yo nunca había escuchado, Peacock,
0: pero esa creo que es más de Estados Unidos. Esa es de, si no estoy mal, es de la NBC, no estoy muy seguro, pero está asociada a algún canal, en todo caso.
1: Bueno, estas son las series que vamos a vivir en el final del verano.
0: Muy bien. Tardes de Caracol Estéreo y la música continúa con Pretenders y la agrupación UB40. I got you.

0: I Want Your Love. La agrupación es Chic, es Caracol Estéreo 99.9. En esta tarde les estamos acompañando José García y Eduardo Peña. Y no olviden que después de las 6 llega en nuestra parrilla de programación, llega Gabriel de las Casas con Rewind. Después de las 8, Juanse, que va a descansar un ratico, vuelve a las 8 de la noche con la previa programada que nos va listando como para salir a rumbear, ¿no, Juanse?
1: Así es.
0: O para quedarse en la casa.
1: O para quedarse en la casa también. Pero feliz, eso sí.
0: No, eso sí, con buena música. Y después llega Boogie Nights a partir de las 10 de la noche y tempranito mañana está Global Hits. ¿Qué número de programa es este de Global Hits?
1: 610.
0: Con Armando Plata. Escúchalo y coleccionalo. Bueno, la música continúa. La unión, vivir al este del Edén.

0: Son las tardes de Caracol Estéreo, aquí en los 99.9. Les estamos acompañando con buena música, con información hasta las 6 de la tarde.
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0: no sé por qué esa canción, que a mí me encanta, me parece buenísima, We Build This City, canción de los años 80, Starship, la meten siempre en esas listas de las peores canciones de la historia. Yo no estoy de acuerdo. A mí me gusta.
1: ¿Sabe cuál otra siempre meten y por lo general es la primera? Bueno, cuando existía VH1, The Final Countdown de Europe.
0: Y es buena también.
1: Muy buena.
0: ¿Será que me gustan muchas canciones malas? No sé. Bueno, el caso es que ahí la meten, pero a mí me parece buena. Ahí estaba. We Build This City, Starship, sonando en esta tarde aquí en Caracol Estéreo, que continúa con Bryan Adams, que este año estuvo por acá en concierto. Somebody.

0: Get What You Want, clásico de Joe Jackson que suena en esta tarde de sábado aquí en Caracol Estéreo. Mi estimado Juanse, en Estados Unidos siempre cambian, bueno, hay un horario de verano que es precisamente el que está en este momento, que se cambia, si no estoy mal, es en noviembre y vuelve y cambia en marzo.
1: Sí.
0: Pues ahí están en esa polémica, ¿no? Todavía creo que no lo han decidido porque el presidente Donald Trump quiere que se quede este horario, que no lo cambie.
1: Sí. Sí, él no lo quiere cambiar y bueno, ya llevan como 2 o 3 años en esa
0: polémica. Sí, están en esa polémica desde hace rato y no han definido nada. Bueno, tenemos que lo definir. Si se queda este horario, a mí me gustaría que quedara más el otro horario porque quedamos con el horario de la costa este.
1: Sí.
0: De Nueva York, Miami, quedamos con ese mismo horario y digamos que se facilita un poco más las cosas. Creo que todos tenemos más familiares en ese lado de Estados Unidos. Bueno, en fin, yo siempre me vuelvo un ocho con eso. Me toca preguntarle a los amigos míos que viven en Denver o que viven en Las Vegas, me toca preguntarle qué hora es allá porque nunca me acuerdo, o me tocaba googlear. Bueno, música en esta tarde aquí en Caracol Estéreo. Peter Schilling, Mayor Tom Coming Home.

0: clásico The Nightcrawlers, Push the Feeling On. Suena aquí en Tardes de Caracol Estéreo. Bueno, mi estimado Juanse, ¿qué trae ahora?
1: Don Eduardo, no sé si ha visto las últimas fotos de Ariana Grande.
0: No, no la he visto, pero sí he oído comentarios de ella, y además que dijo que se iba a retirar.
1: Sí, señor. Ella, pues, decidió tomar la decisión de retirarse por, pues, todos estos, digamos, comentarios que se han derivado de esas fotos y del último video que se publicó. Ariana Grande, pues, dijo que tomará un descanso después de su gira, esto por las, pues, la polémica que se destacó.
0: Pero que tiene las fotos, se ve
1: sale muy flaca y ha sido muy criticada por eso, principalmente porque ella es ejemplo para, pues, personas más jóvenes.
0: Sí, claro.
1: Y dicen que, pues, poner de moda estos cuerpos no es tan bueno. Entonces no va a participar en Sunday in the Park con el señor George de Stephen, esto en el West End de Londres, que iba a ser una muy buena participación, pero decidió cancelarla para iniciar este retiro temporal de los medios.
0: Yo tenía esa duda porque oí que ella se retiraba, pero no sabe si era definitivamente o simplemente era como por un rato.
1: Es un rato, dice ella.
0: Bueno, ojalá, porque por acá no ha venido. Yo quiero verla en concierto.
1: Me uno a usted.
0: Algo de Ariana Grande, Positions, suena aquí en Tardes de Caracol Estéreo.

The Search is Over, Survivor, y es un clásico de los años 80 que puede sonar en El Unicornio en la Noche, que esta mañana regresa mañana, porque el jueves, bueno, Juan, se tuvimos solo una edición menos del Unicornio, sí, por aquello del jueves, el viernes festivo, el jueves tuvimos fue Boogie Night. Mañana ya en la noche regresa El Unicornio aquí a Caracol Estéreo. Y la música continúa con este clásico que es de Duran Duran, también de los años 80, The Wild Boys.

0: Así suenan las tardes de Caracol Estéreo. Les vamos acompañando, como siempre, con buena música. Y por ahí le vamos combinando noticias del mundo del entretenimiento. Bueno, mañana nuestra parrilla deportiva. Bueno, deportiva no, de programación. Estoy como muy con el deporte. Y eso que por estos días, Juanse, no hay Fórmula 1. Están en vacaciones, pero ya hacia final de mes vuelven.
1: Lo único que hay es pretemporada del fútbol europeo.
0: Y tengo la duda, UFC sí hay hoy.
1: Creo que sí, claro.
0: Bueno, nuestra parrilla para mañana, sí, rápido. Sí, 7 de la mañana, Global Hits con Armando Plata. 8 de la mañana, Eduardo Peña. 12 del día, Juanse García. 4 de la tarde, Montoya. 7 de la noche, Mateo. Y a las 10, El Unicornio de la Noche.
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0: Dance and Shout es Shaggy sonando aquí en Tardes de Caracol Estéreo. Esta semana tuvimos una noticia bastante complicada, Juanse, en el mundo del entretenimiento, ¿no? El famoso Pérez Hilton.
1: Sí, sí.
0: Está haciendo una transmisión en TikTok y comenzó a lastimarse y de una manera bastante fuerte. Pues el señor ya lleva, no sé, él creo que ha tenido varios problemas, entre otros, de salud. Y esta vez, pues, lo llevaron a una clínica de reposo.
1: ¿Ah, sí?
0: Sí, esperemos que esté bien, sí, porque es que estaba en vivo. Yo no he visto el video, oí, me contaron que es bastante fuerte, bastante impresionante, porque él comienza, hay mucha sangre,
1: sí.
0: Él comienza a lastimarse a él mismo, y además era en vivo.
1: Sí, bueno, es que han pasado varias cosas curiosas en esos en vivo, ¿no? En México también estaban haciendo un reto viral, unos TikTokers.
0: De domiciliarios.
1: Sí, y pasa una moto y les dispara.
0: Sí.
1: Mueren en vivo también.
0: Pero es que además era como que los de la moto llegaron, pasaron, y la segunda vez que pasaron, pues que hicieron el atentado terrible. Bueno, así es este mundo de extraño. En fin, nosotros seguimos con música. Tardes de Caracol Estéreo. Aquí están los Smashing Pumpkins, 1979.

0: Es un clásico de Clymie Fisher, y Clymie Fisher no es una persona, son dos, bueno, es un dúo, y tomaron los apellidos de los dos integrantes y le pusieron así al grupo, Clymie Fisher. Your Love Changes Everything es la canción, clásico de los años 80. Bueno, tarde de Caracol Estéreo. ¿Qué trae ahora, mi estimado Juanse?
1: Don Eduardo, la noticia del momento con la revelación de las canciones del nuevo álbum de Karol G, No Me Arrepiento de Sentir Tanto, un álbum que cuenta con colaboraciones del señor Drake, de Bruno Mars y algunos otros invitados, que bueno, es el sexto álbum de la cantante Carolina Giraldo Navarro, que lleva mucho éxito, pero también últimamente ha llevado mucho hate por sus conciertos en los Estados Unidos y tal vez una desafortunada declaración acerca de política que la tiene un poquito ahí manchada.
0: Pero qué tan cierto es lo de los conciertos, que dicen, los conciertos dicen que no ha llenado, pero yo los veo llenos. Dicen también que es que ha regalado las entradas para que se vean llenos. No sé, yo creo que ahí no podemos saber exactamente qué es lo que está pasando.
1: ¿Sabe qué es más o menos lo que pasa? Que se llenan los laterales, como son estadios, se llenan las gradas, por decirlo, y no se llenan las zonas VIP, o sea, no se llena la cancha porque son absurdamente caras.
0: Ah, ok. Bueno, igual Karol G sigue siendo muy, muy exitosa. Vámonos con música. Outkast. Hey.

0: Esperanza Diego Torres en esta tarde de sábado. Qué canción tan positiva, me encanta, me parece. Es como de esas canciones que las tengo ahí en mi lista de canciones positivas y como, sí, que, como que lo recargan a uno de buena energía.
1: La combina con Bonito de Jarabe de Palo.
0: Con, también con Don't Stop de Fleetwood Mac.
1: Sí.
0: Es una canción bastante positiva. Bueno, tarde de Caracol Estéreo que continúa con música. Sunscreen, Love You More.

0: está. Bruno Mars, I Just Might, es tarde de Caracol Estéreo, aquí en los 99.9 en la ciudad de Bogotá, en este fin de semana extenso, y le vamos acompañando a Juanse García y Eduardo Peña. Juanse, la esposa de Brian May, el guitarrista de Queen,
1: sí,
0: dice que los señores de Queen, los integrantes de Queen, pues los que están vivos, los tres, ya están mayores y que están como cansaditos de las giras, así que no sabe si van a seguir mucho tiempo más haciendo giras. Yo creo que es casi que una declaración de decir que no van a seguir haciendo giras.
1: De retiro.
0: Sí, es que, sí, seguramente, es que ya están cerca de los 80, si no estoy
1: mal. Sí, ya están grandes.
0: Bueno, Brian May, que es astrofísico, pero creo que no ha ejercido, creo que estudió, hizo el doctorado y no ejerció más, o tal vez sí, no lo sé. Algo de Queen a esta hora aquí en Tardes de Caracol Estéreo. La canción es Another One Bites the Dust. Let's go.

0: Son las tardes de Caracol Estéreo desde la 1 y hasta las 6 de la tarde, hora en la que llega nuestro querido Gabriel de las Casas con Rewind. Después de las 8, no se pierdan, con Juanse García, tenemos la previa. Y a las 10, Boogie Nights, parte de nuestra parrilla de programación aquí en Tarde de Caracol Estéreo.
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0: pusieron a Prayer Bon Jovi, que tuvo que suspender un concierto, unos conciertos, ¿no? Era en Nueva York, estaban...
1: Sí, estaban haciendo una residencia, uh-huh. Y pues por temas de salud tuvo que aplazar los conciertos. Dicen que van a volver a hacer la fecha que aplazaron, solo aplazaron una fecha hasta ahora.
0: Bueno, ojalá se recupere pronto, porque ha tenido bastantes problemas de salud de la garganta especialmente. Tardes de Caracol Estéreo, ya pasamos las 4 de la tarde y la música continúa con esto de T-Ray Blind, Semi-Charm Live.

0: Black Eyed Peas, la canción es I Got a Feeling. Así suenan las tardes de Caracol Estéreo aquí en los 99.9. Bueno, Juanse, ¿ahora qué nos trae?
1: Una noticia triste, don Eduardo.
0: No me diga.
1: Con la muerte del gran Pepe Habichuela, este icónico guitarrista flamenco, sí señor. Sí. Murió a los 82 años en la ciudad de Madrid. Eso sucedió el día martes. Y bueno, estaba él terminando de hacer un par de canciones que dicen que van a lanzarlas, no han dicho cuándo. Estaba muy alejado de los escenarios desde el 2024, se había también alejado de la vida pública y pues tristemente fallece. Eso sí, dejando un legado imborrable en la historia del flamenco y de la música española.
0: También falleció hace unos días María Égida, creo que se dice así, Égida sí. Rivera. Uh-huh. Ella, bueno, pues no era tan conocida, pero seguramente, si les digo el papel que hizo, muchos la van a recordar. Era la que interpretaba a la abuela de Ned, el amigo de Spider-Man, uh-huh. en Spider-Man Camino a Casa. Tenía 82 años la señora, la abuelita que salía ahí. Bueno, pues lamentablemente también falleció. Es tarde de Caracol Estéreo y nosotros seguimos con la música. Esto es de Escobar, la canción Someone New. 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
1: Oops, I did it again. Britney Spears sonando aquí en Tardes de Caracol Estéreo con Eduardo Peña y Juanse García. Vamos hasta las 6, les traemos buena música, como siempre les traemos también las noticias del entretenimiento y por supuesto, nos vamos acompañando. Si usted está descansando en este fin de semana extenso, si está viajando ahí en carretera, nosotros le vamos acompañando. Si se quedó en casita también, por ahí viene otro fin de semana que es en 15 días, ¿cierto?
2: Sí, es no este lunes que entra, sino el 7. Lunes que sigue.
1: Bueno, ya lo tenemos ahí listo, ese festivo. Nosotros seguimos con la música. Aquí está Alaska y Dinarama, ni tú ni nadie.

0: Bueno, bajamos un poquitico el ritmo con ese clásico acústico de Ricky Martin, Tu Recuerdo. El sábado suena así aquí en Caracol Estéreo, tardes de Caracol Estéreo. ¿Ustedes recuerdan la película Clueless? ¿Usted recuerda esa película, mi estimado Juanse?
1: No, señor.
0: Creo que se llamaba Sin Idea, algo así, o Ni Idea, le pusieron en Latinoamérica. Sí, bueno, esta película es de los años 90 y fue protagonizada por Alicia Silverstone. 30 años después, o casi 30 años después, Paramount ya está produciendo la secuela de Clueless con la misma Alicia Silverstone, que además está guapísima. Y por ahí salieron unas fotos promocionales, como un video donde están tomando ya fotos promocionales con el mismo vestido amarillo que sale en la primera película de Clueless.
1: ¿Sabe qué vi en Amazon Prime? He-Man.
0: Ah, He-Man, sí. Casi que lo pusieron y a los 8 ya está en la plataforma. Es que le fue muy mal en taquilla. Saltó casi al
1: streaming tiempo,
0: ¿no?
1: De una.
0: Sí, pero eso no fue una buena señal de esa película. La película me pareció buena, pero pues no. ¿Qué hacemos? No fue verdad. Pues creo que fui yo a ver. en fin, bueno. Seguimos con música en esta tarde aquí en Caracol Estéreo. Y esto es de Soda, Persiana Americana.

0: Son las tardes de Caracol Estéreo. Eduardo Peña y Juanse García les estamos acompañando hasta las 6 de la tarde. Así que aquí nos quedamos. 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

0: Lover, La Bush, iniciando esta hora aquí en Tardes de Caracol Estéreo. Ya entramos en nuestros últimos 60 minutos con buena música, con información. Y no sé, mi estimado Juan, sé qué nos trae ahora de información del mundo del entretenimiento.
1: Don Eduardo, una noticia reveladora. El señor Phil Collins, que cuenta que casi muere en 2024.
0: No.
1: Esto en medio de su lucha por el alcoholismo. Abro comillas. Mis riñones estaban fallando, mis órganos se paralizaron. Esto confesó el gran baterista, cantante, productor y compositor a The Sunday Times. También dijo que la gente había ido a su casa a despedirse, pero él estaba tan mal que ni siquiera recuerda eso. No era consciente de todo lo que sucedía a mi alrededor, fue lo último que dijo en sus declaraciones, y también hizo un llamado a que pues la gente no caiga en el alcoholismo, que aunque sea una, digamos, droga legal, es peligrosa igual que las ilegales.
0: También una... Bueno, también famosa que cayó en el alcoholismo y ella misma lo cuenta, es Cristina Saralegui.
1: Sí.
0: La que hacía el famoso show de Cristina, ya después de que terminó de hacer el programa, tuvo una etapa algo así como depresión, tuvo algo, unos problemas así, y terminó en el alcoholismo y bueno, afortunadamente logró superarlo. Tardes de Caracol Estéreo, aquí en los 99.9. Escuchemos algo de Phil Collins, este clásico, Susurio.

0: Funky Music Wild Cherry es tarde de Caracol Estéreo, ya en sus últimos minutos en este sábado. Y yo no sé si usted, mi estimado Juanse, ya vio la película de Spider-Man.
1: No la he visto, me estaba actualizando de la anterior.
0: Yo no he tenido tiempo de ir a ver Spider-Man y espero de verdad este fin de semana lograrlo. Pues ya recaudó más de $1,000,000,000 a nivel mundial en solo una semana.
1: Yo he escuchado muy buenos comentarios de la película.
0: Sí, sí, también yo digo que es buena, que de hecho dicen que es la mejor película de Spider-Man. Sí. Entre todas las de los últimos 20 años de Tobey Maguire. Bueno, habrá que verla, pues yo tengo tanta curiosidad. Bueno, música aquí en Tardes de Caracol Estéreo. Michael Jackson, Wanna Be Starting Something.

Buenas tardes de Caracol Estéreo. Eduardo Peña y Juanse García les estamos acompañando con la música. Y no olviden que después de las 7 de la mañana, mañana está Global Hits con Armando Plata. A las 8 estoy yo, Eduardo Peña, 12 del día, Juanse García. Mañana 4 de la tarde, Montoya. 7 de la noche, mañana, Mateo. Y después de las 10, mañana, El Unicornio en la Noche.

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0: Son las tardes de Caracol Estéreo, aquí en los 99.9. Bueno, mi estimado Juanse, ¿qué nos tiene de noticia?
1: Un disco duro que se perdió y pues le va a costar a Netflix 105 millones de dólares. Este disco duro tiene la película inédita de Nicolas Cage que se llama Fortitude.
0: No puede ser.
1: Desapareció de las oficinas de Netflix. Nadie sabe qué fue lo que pasó. Dicen que en la cámara no se vio nada. Pero pues Nicolas Cage, que es el guionista y productor, dice que la última vez que se vio fue en las oficinas de Sunset Bronson Studios. La demanda fue presentada el día jueves en el Tribunal Federal de California por también el guionista Simon Aframe, unidos con su equipo legal. Vamos a ver qué sucede, porque pues Netflix está metido en este gran problema y no se sabe qué ocurrió con este disco duro que le va a costar una demanda millonaria.
0: Buen billete les toca pagar. Bueno, música aquí en Tardes de Caracol Estéreo. Roxette, The Look.

0: viendo esta edición de Tardes de Caracol Estéreo aquí en los 99.9. Mi estimado Juanse, muchas gracias.
1: A usted, don Eduardo, por esta tarde de Caracol Estéreo.
0: Descansa y viene a las 8.
1: Así es.
0: Bueno, ya está listo Gabriel de las Casas, por ahí ya pasó, creo que anda por ahí sacando algo de la máquina, un café, no sé qué es lo que saca de la máquina, o un chocolate.
1: No,

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3: Hola, bienvenidos, soy Gabriel de las Casas. Esto es el Rewind, el Disc Jockey en Caracol Estéreo. Como siempre, los sábados de 6 a 8 de la noche le damos una vuelta a la historia de la música, pero sobre todo a las historias nuestras, a lo que hacíamos hace 10, 20 años, 30 años, a tantos recuerdos que también teníamos en nuestra radioactiva de los 90s, en donde éramos Disc Jockey con Montoya, con Villalobos, con Tito López, con Papuchis, con Andrés Nieto, en fin, todo lo que pasaba en esa época de radioactiva. Precisamente de la época, esta canción, D-Light, Groove is in the Heart, este grupo neoyorquino que abre nuestro Rewind en esta noche. Bienvenidos.

Para la época de los 90, creo que en todas las discotecas en Colombia, en las que eran medio alternativas, se bailaba este Connected de los Stereos MC, una canción de 1992 de esta gran banda británica. Qué bueno el dance con el hip hop, la electrónica. Era un dance alternativa, como este también de Jamiroquai, que reaparecen en gira de conciertos. Bueno, escuchar del 90.

Prophet, New Order. New Order, que ha lanzado su gira de conciertos sobre final de año. New Order va a estar en el Movistar Arena en el mes de noviembre en Bogotá. Bien, una canción que funciona muy bien. Madonna, una canción que hablaba de la moda, que nombraba a los grandes íconos de la moda. Escúchenlo para que los reconozcan. Aquí está Madonna. Y viene Robin S. más adelante. En camino también los Caifanes.

0: Bien, brincamos al rock en español. No dejes que de los Caifanes de 1992. Ahora los Rodríguez, argentinos ellos, pero la banda reconocida como Española y Sin Documentos.
1: Ahí vamos.

La voz es de Beto Cuevas. Me encantaba a Pablo Clavería en la batería. El duelo, la ley de 1995. Mateos es el jefe. Es el padre, no padre, el jefe del rock en español, como fue apodado en ese gran dueto con el gran productor Cachorro López. Tira para arriba. Y viene Vilma Palme Vampiros, quizás el rockcito pop también de los argentinos.

0: Les decía que hay canciones que sonamos en Radioactivas. Soy Gabriel de las Casas, Disc Jockey en Caracol Estéreo. Sissy Peniston, Elle Finally, una cantante americana. House y Dance, se mezclaba mucho lo que era el House y Dance. En fin, al final no entendíamos en dónde estaba la gran división de estos géneros. Bien, tenemos que hacer una pausa y regresamos aquí a Rewind. Ustedes están en Caracol Estéreo.
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